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1: Don Beto, ¿listo para hablar del prójimo?
2: No se dice así. Se dice, ¿listo para hablar de nuestros artistas favoritos?
1: Eso de hablar del prójimo no se oyó bien, ¿verdad? Pues sí. ¿Qué es prójimo? ¿Del otro? ¿De alguien? Así es de que, ¿para qué quiere darle vuelta a tratar de ocultar la palabra metiche?
2: Bueno, ya pues.
1: Ahí está la lista de los artistas. Unos cumplen años hoy, otros ya se fueron, petatearon. Como por ejemplo, le voy a dar un ejemplo, don Beto. Usted va a hablar hoy de Javier López Chabelo, ¿verdad?
2: Claro que voy a hablar de Chabelo.
1: Bueno, pues Javier López no se murió hoy, no es su cumpleaños. Algo le pasó en este día, que también es importante. Del que sí, ya no podemos decir nada porque ya se fue, fue de Joaquín García.
2: Joaquín García, me suena.
1: Claro que le suena. El nombre artístico, el apodo de él era Borolas, don Beto. Borolas, que actuó en un montón de películas, pero de esas películas buenas del tiempo del cine de oro de México, don Beto. También hoy vamos a hablar de, pero creo que este ya se murió, ¿no? Sí, ya se murió. Eduardo Palomo.
2: Sí, ya se murió, pero en un día como hoy él nació. Fue cantante, músico, director y escritor.
1: Y también va a hablar usted de él. Y luego también vamos a hablar de la actriz mexicana Itati Cantoral.
2: Sí, muy chula. Roberto, su papá, Roberto Cantoral, un gran músico y compositor.
1: Sí. Pues sí, hija del prestigiado compositor Roberto Cantoral. Óigame, qué bonito. Y luego, que no se nos pase a hablar, ¿sabe de quién, don Beto? Aunque sea poquito. ¿Se acuerda usted de La Bamba? Pues, en un día como hoy nació en Pacoima el cantante y guitarrista pionero del rock, Richie Valens. También va a hablar de eso usted y el Victorino. Metiches. También hay que hablar de Sabi Kamalich, actriz peruana. De Stevie Wonder, el cieguito que canta muy bonito. Pues sí, es compositor y cantante. Y luego ya para finalizar, vamos a hablar, si nos queda tiempo, del actor estadounidense Gary Cooper.
2: Me parece correcto.
1: Yo quiero escuchar, a ver, ¿qué dice usted de la actriz peruana Sabi Kamalich? Ese era un viejo viejo. Me hace recordar una novia que yo tuve, don Beto. Buenísima la novia, buenísima. Pero desafortunadamente se dedicaba a los placeres mundanos.
2: Entonces esa fulana que usted tuvo era fácil.
1: Pues conmigo no fue tan fácil, fue medio trabajosa, pero me acuerdo cuando la conocieron, ¿ves? Fíjese lo que sucedió, pero nomás entre usted y yo, ya no quiero más. Fíjese lo que pasó. Pues ahí tiene usted que, pues me metí con ella antes de ser novia. Me metí con ella, pues para qué le digo que no, yo no sabía lo que se dedicaba. Y pues que ya pasó lo que pasó y le pagué.
2: Vaya, qué bueno que le pagó.
1: Sí, le pagué. ¿Y qué cree que me va diciendo? Oye, desgraciado, estos billetes son falsos. Y yo le dije, Ay, ¿y a poco tus caricias fueron muy sinceras, hija? ¡Ja,

0: está bien, vamos creciendo. Así dijeron dos enanos. Vamos creciendo, vamos creciendo. Vamos a hablar de Javier López Chabelo. ¿Qué tiene usted, señor Victorino?
1: Pues, aparte de que crecí con las travesuras y los cuentos de Javier López Chabelo, déjeme decirle que este actor y productor mexicano, en el año 2005, es intervenido quirúrgicamente en un hospital, debido a un fuerte dolor en la vejiga que comienza a sentir desde un día antes, según el parte médico. Le fue encontrado un divertículo no maligno, que es un tejido que te causa inflamación y molestia, el cual debía ser extirpado de inmediato.
0: Ándele, usted sí sabe algo de él. Mire, don Beto, voy a participar poquito para que, si no sabe, yo le voy a decir. Usted sabe bien que fue un ícono de la televisión mexicana, conocido por su programa dominical. ¿Cuántos años no estuvo al aire? Desde el 35 hasta el 23. Fíjese nomás. Su programa se llamaba En Familia. Duró 48 años. Fíjese nomás, don Beto. Pues lo que usted no sabía, que no nació en México, Chabelo. Nació en Chicago. Y fue reclutado. Híjole, fue reclutado por el ejército estadounidense. Pero, mire, nada menso, estudió medicina Chabelo y creó el personaje de Chabelo tras contar un chiste en televisión. Coleccionaba ranas y obtuvo 2 récords Guinness por estar coleccionando ranas. Usted, creo que también le iban a dar un premio Guinness por coleccionar sapos, ¿no?
2: Bueno, nació en Estados Unidos, como ya lo mencionamos, pero fue un ícono mexicano. Mencionó aquí usted, mi queridísimo Chencho, que pues se enlistó en el servicio militar. Y casi fue a la guerra de Corea. Realizó su servicio militar en la base de San Diego y estuvo a punto de ser enviado a la guerra de Corea, aunque él confirmó y se dijo que el conflicto había terminado antes. Si no, sí lo mandan a Corea. Ahora, ¿de dónde salió el nombre de Chabelo? Nació cuando en sus inicios en la televisión contó un chiste sobre un niño con ese nombre. Y como mencionamos también, estudió medicina. Antes de dedicarse de lleno a la actuación, estudió medicina y la ejerció durante 4 años. O sea que era doctor, Victorino.
1: Sí.
2: Vaya. Inventó la catafixia. Él creó el término catafixia, que se utilizaba en su programa para intercambiar regalos. Catafixia. Qué nombre, ¿no? Lo que sí también enfatizamos, era fanático de las ranas. Le gustaba mucho el motociclismo. Pero él, al coleccionar ranas, tuvo una colección de más de 2,000 ranas relacionadas. Consiguió, mejor dicho, 2,000 piezas, no ranas, relacionadas con ranas. Yo pensé que eran los animalitos. No, eran piezas relacionadas con ranas, pero consiguió coleccionar 2,000, ya que creía que traían buena suerte. Y sí, yo creo que le dieron muy buena suerte. ¿Cómo ve? Bueno, grabó 30 discos infantiles, participó en más de 30 películas y ya tristemente falleció un 25 de marzo del 2023 en la Ciudad de México. Eso sí. Pero ya lo que se dijo, pues ya lo dijo Victorino, y hoy lo recordamos con mucho gusto. Para eso hemos preparado una canción de uno de sus programas. Quiero que disfruten, aunque sea un pedacito, de este espacio. Chabelo.

0: Adelante.
1: Por un poquito de música. Y vamos a recordar ese gran compositor que cantó y que pintó muchas cosas muy típicas de nuestro país. Me refiero a ese gran señor que escribió cosas como el Bartola, como... ¿Cómo se llamaba, maestro? ¿El compositor? Chava Flores, Chava Flores. Y de Chava Flores quiero cantarles a ustedes esta canción de un cuate que se llamaba Pichicuas. Y tenía un amigo que se llamaba Cupertino. Se llama Pichicuas. Así empezamos. ¡Échale, maestro! ¡Vámonos!

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1: Eso, bueno, pues escuchamos a Chabelo cantando El Pichicuás.
2: Oiga, don Pichicuás, páseme a Cupertino, por favor.
3: El Pichicuás ya se fue.
2: Ah, ya se fue el Pichicuás. ¿Y a qué hora viene Cupertino? Ah, no, Cupertino viene todos los lunes a Contacto Deportivo, ¿verdad? Ah, no, Cuadro Deportivo.
1: ¿Y quién es Cupertino?
2: Pues Blas y Pichicuás, usted sabe quién es.
1: Ya, Pichicuás. Vamos a hablar ahora, Victorino, de alguien más. ¿Sabes de quién?
3: ¿De quién?
1: De Itati Cantoral.
3: Ah, mi amiga.
1: Sí. A ver, ¿qué tienes tú ahí de Itati?
3: Bueno, pues déjame decirte que en el año de 1975 nace la actriz mexicana Itati Cantoral, hija del prestigiado compositor Roberto Cantoral. Ha participado en telenovelas como Muchachitas, De Frente al Sol, María la del Barrio y Cuando el Dinero nos Separe. En teatro se le ha visto con los musicales Aventurera y Cabaret. No sé si tú tuviste la oportunidad de ir a verla al teatro en Aventurera, Humberto. Muy, muy, muy bien, muy buena esa obra.
1: Sí, yo la vi. Me encantó, me gustó mucho. Muy buena actriz. No, he visto sus telenovelas y algunas películas que ha hecho. Y me parece una excelente. Y Tati, por cierto, que estuvo casado con Santa Marina, ¿no? Eduardo Santa Marina.
3: Eduardo Santa Marina.
1: Sí, creo que tuvieron uno, un hijo o dos.
3: Pues no sé, pero ahorita averiguamos.
1: Ahorita averiguamos, sí. No es que nos guste meternos en la vida privada de los artistas, pero pues si hay que dar información, hay que darla bien. Perfecto. Muchas gracias. Y Itati Cantoral, te voy a platicar un poquitito de ella. Ya nos dijiste algo, pero ahí te va. Mencionaste que es hija del compositor Roberto Cantoral.
3: No. Sí.
1: Y ha participado en más de 20 telenovelas. Estudió en la CEA. Es madre de 3 hijos, incluidos gemelos. Y fue protagonista de un famoso video viral, Cantando a la Virgen. Su nombre completo es Itati Cantoral Suchi. Suchi. Mira qué sabrosa comida. Talento familiar. Pues hija de un famoso compositor como es Roberto Cantoral. Ella se inició muy tempranamente y debutó en televisión en 1986 en el programa La Telaraña. Y aunque dudó en aceptar un papel de Soraya Montenegro en María la del Barrio, por ser considerado exagerado, su actuación se convirtió en un ícono de la televisión y en memes. ¿Cómo ven? Además de María la del Barrio, destacó en Dos Mujeres, Un Camino y Sin Pecado Concebido. Estuvo casado con Eduardo Santa Marina, con quien tuvo gemelos. Y posteriormente se casó con un fulano de nombre Carlos Alberto Cruz.
3: ¿Dónde tuvo una hija?
1: Tuvo una hija, entonces sí. Tiene 3. Órale. Pero oye, pues ya trae el talento de...
3: ¿Del papá?
1: Un gran compositor. ¿Sabes qué canción le dio precisamente a José José?
3: No, no sé.
1: El Triste.
3: Sí, me acuerdo de esa canción.
1: Y no sé cómo estuvo que, bueno, la grabó precisamente José José y fue un exitazo, ganador de no sé qué concurso.
3: Fue el concurso de...
1: El OTI, creo.
3: Sí, Festival OTI.
1: Ándale. Pero no sé cómo Roberto Cantoral, el compositor, y José José la grabaron. ¿Quieres escucharla?
3: A ver, vamos.
1: Para
3: a
1: que
3: escucharla.
1: Veas cómo cantaba Roberto Cantoral y José José. Ahí les va, El Triste.

0: Fíjate que pensé que cantaba Roberto Cantoral con el príncipe, pero no. Esta canción la rescaté de un álbum precisamente, titulado Mis amigos y mis canciones. O sea que ahí está esta canción que es propia de Roberto Cantoral, cantada por José José. Y en este álbum también está Vicente Fernández, que le grabó Alejandro Fernández, Emanuel, Marco Antonio Muñiz, Pandora y otros más. Pero justamente yo pensé que cantaba. No, él no le dio por cantar, nomás por componer. Pero qué precioso. Creo que también es de él Reloj, ¿no? Se me hace.
1: Sí.
0: Sí, sí, sí, Reloj, sí. No marque las horas.
1: Y de muchos otros cantantes las han grabado.
2: Oiga, señor Cantoral.
0: ¿A quién dice Cantoral?
2: Sí, está hablando el señor Cantoral. Pues yo también le puedo decir, ¿a poco no le gustaría tener un nombre un poquito más decente? Cantoral, ¿sí? Imagínese que usted se llamara, o se apellidara, por ejemplo, a Humberto Cantoral. Uy, no, hombre, parece nombre de rey. Luna, híjole.
1: Y Humberto, fíjate que de los que le han cantado el triste a Roberto Cantoral, a Cristian Castro, a Zacarías Ferreira, uh-huh, a Marc Anthony, uh-huh, Carolina Rose, Eddie Santiago, Conjunto Primavera, Pepe Aguilar, fíjate, y Julieta Venegas, entre otros.
0: No, pues ¿quién no le cantó? Pues es que tan bonitas canciones, olvídate. Si te pones y buscas qué nombre o el nombre de las canciones de Roberto Cantoral, olvídate. No, nunca terminaremos. Mejor pasemos al siguiente.
1: Sale.
0: ¿Qué te parece si hablamos poquitito de Joaquín García Morolas?
1: Ay, ese gran actor.
0: ¿Sí? A ver, dime algo.
1: Pues déjame decirte que este gran actor en 1993 desgraciadamente deja un legado. Quien actúa en un gran número de películas, entre ellas La familia tan cotorrona, y en series de televisión con un gran éxito como La criada bien criada, al lado de la actriz y cantante María Victoria. Nace en Morelia, Michoacán, fíjate, y a los 41 años, a los 41 años muere de una cardiopatía, muy joven.
0: ¿A los 41 años?
1: Según los datos que yo tengo aquí.
0: ¿Sí?
1: Sí.
0: Fíjate,
1: cardiopatía.
0: Nomás. Pues sí, 1993.
1: Sí.
0: Fue cuando murió, pero él nació en 1922. Que en paz descanse, Joaquín García Morolas. Pero déjate, digo yo, dos que tres cositas que no mencionaste.
1: A ver.
0: Medía Morolas, un comediante simpático. Yo creo que algunos de ustedes sí tuvieron la oportunidad de ver alguna película de él. Medía aproximadamente 1.50, 1.50 metros. Su personaje se distinguía por usar un saco de vestir extremadamente amplio, largo, y un sombrero bombín, lo que valió ser llamado el Chaplin mexicano. Fíjate, sí. Él se inició en las carpas, en esas carpas itinerantes después de la Revolución Mexicana, donde aprendió a improvisar y hacer reír al público. Hizo más de 100 películas. Aunque solía ser actor de reparto, o sea, Patiño, su presencia fue única en el cine, participando en más de 130 películas y trabajando junto a grandes figuras como Germán Valdés Tintán y Pedro Infante. Órale. Ahora, ¿quién le puso Borolas? Aunque se desconoce la razón exacta de su apodo, era conocido como Borolas desde su juventud. Borolas. ¿Qué querrá decir Borolas? No sé. Pero bueno. Una de las series que le dio gloria fue La criada bien criada y su secuela Mis huéspedes, al lado de la encantadora María Victoria, que todavía vive María Victoria. ¿Sabían ustedes?
1: Sí. ¿Cómo
0: ven? Pero yo rescaté aquí un pedacito de una conversación que tuvo en una película. Quiero que lo escuchen para que sepan cuál es Borolas.
3: ¡Me han robado mis perlas!
4: ¡Alma, calma, señores! ¡No se sulfuren! Esto lo arreglo yo inmediatamente.
3: ¿Y usted quién es?
4: Casi nadie. Hércules Borolas, el detective que nunca se hace bolas. A ver, dígame, ¿qué fue lo que le quitaron, señora?
3: Estaba yo bailando y de repente sentí que me arrancaron el collar.
4: Ah, caray, el collar. Bueno, ahorita aparece, no se preocupe.
3: Ay, señor detective, por favor, es un recuerdo de familia.
4: A ver, tenga la bondad de decirme, ¿dónde estaba usted cuando gritó la señora?
3: Vente, señor, y yo estaba bailando cuando vos sentiste el grito, eso no corto cinco. No me sonó dato conto cuando el ladro le ha robado la colana, y yo no hizo niente.
4: Pues yo tampoco, porque no le entendí nada, a lo mejor es por la altura, ¿verdad? A ver, así más cerquita, a ver si le entiendo. ¿Cómo estuvo el asunto?
3: Leo de tu señora, yo no soy una ladra, no, y el joyelo.
4: No, si no se trata de animales que ladren, es un collar que se perdió, collar.
3: Mal, los dos van a ver el oro, ¿y no?
4: No, si loros hay muchos aquí, pero es un collar lo que se perdió. Porque, le voy a explicar en italiano. Per la Madonna, tutto, velo tutto.
3: No lo entiendo, señor.
4: Ah, ¿pero usted habla español?
3: Sí, hablo.
4: ¿Y entonces por qué no me lo dijo?
3: ¿Por qué no me lo preguntó?
4: Ah, eso sí, ¿verdad? Sí. De manera que mire, aquí sé lo que se trata, es de aclarar un punto que está medio negro y que se me está poniendo oscuro y yo creo que lo vamos a dejar en blanco.
3: Pero no es para tanto. A mí también hace tiempo me robaron un collar.
4: Sí.
3: Nada más que yo sí sentí la mano de ratero.
4: ¿Sintió la mano y por qué no gritó?
3: Porque yo creí que iba con buenas intenciones.
4: Buenas intenciones, la mano del ratero, el collar, esto es un enredo. Aquí lo que hace falta es un detective.
3: ¿Cómo que un detective?
4: Digo, un detective como yo que pueda desenredar esta madeja. Bueno, señores, como no quiero ofender a nadie explicando a uno por uno, voy a hacer una proposición para que aparezca el collar.
5: A ver.
4: Va a tocar otra vez la música, se ponen a bailar, en un momento se apagará la luz y cuando esté apagada el que tomó el collar por distracción, que me lo ponga en la mano, si no me voy a ver obligado en hacer uso de... Espérate, Esther. ¿Eh?
5: Sí, bueno.
4: Todo el mundo a bailar, por favor. Viene a bailar, a bailar todo el mundo.

0: Eso sí, eso sí.
1: Don Beto, ¿va a seguir metiéndose en lo que no le importa?
0: ¿Qué quiere decir eso?
1: Que si va a seguir hablando de sus artistillas.
0: Sí, fíjese, voy a seguir hablando de mis artistillas.
1: ¿Se puede saber qué artistilla viene a continuación?
0: Oh, un rockero de primera.
1: ¿Un rockero? ¿Que vende piedras o qué?
0: Estoy hablando de música, rock and roll.
1: No me diga que va a hablar de quién. ¿De Elvis Presley?
0: No, el que también cantó rock, pero no, hay otro que también se las ingenió.
1: No me diga que va a hablar de mi amigo.
0: De Richie Valens.
1: Ay, ay, le están llamando por teléfono, don Beto. Ya le están llamando. Déjeme ver quién le llama, don Beto. Mire, según estoy viendo, le está llamando su saltaperico. ¿Sí sabe quién es la saltapericos?
0: Sí, yo sí sé. ¿Por qué?
1: No, pues nomás, por si no sabía, yo le digo, ahí está su ahorita. Ah, como no tiene nada que hacer, nomás está a ver a quién fastidia. De seguro está con alguna persona que quiere presentársela. Mientras no sea Savi Kamalich.
0: Bueno, un momentito, encantadora y chula y preciosa Saltaperico, que vamos a finalizar con esto, si no el tiempo se nos va. Un momentito, por favor. Victorino, ¿quién nos quedamos en que íbamos a hablar de Richie Valens?
2: Sí,
0: ¿me puedes
2: decir
0: algo ahí rápido?
2: Pues déjame decirte que en 1941 nace en Pacoima, California, el cantante, guitarrista y pionero del rock Richie Valens, cuyo nombre real es Richie Esteban Valenzuela, y toda su familia era de origen mexicano. Gana fama con los temas La Bamba, Dana, y muere desgraciadamente un 3 de febrero de 1959 en un accidente aéreo en el que también pierden la vida otras dos figuras del rock, Buddy Holly y Big Bopper. Este fue Richie Valens.
0: Yo tengo algunas cositas interesantes, Victorino, que quizás te interesen también a ti.
2: A ver, sí, como
0: por
2: no.
0: Ejemplo, mira, te comento que fue un pionero del rock and roll chicano, rock and roll chicano, que alcanzó la fama a los 17 años antes de morir en un accidente aéreo. Aunque su carrera duró solo 8 meses, fíjate nomás, 8 meses, dejó éxitos como Dana, La Bamba. Son dos que fueron éxitos. Irónicamente, temía volar tras un accidente escolar y ganó su asiento en el avión fatídico mediante un lanzamiento de moneda. O sea que, de pura casualidad, le tocó asiento y se sube y mira. Le tocó morir de esa manera. No hablaba nada de español Richie Valens. Y a pesar de inmortalizar La Bamba, una canción tradicional mexicana, Valens no hablaba español con fluidez. Aprendió la fonética de la canción específicamente para grabarla. Pues ya ves que La Bamba pues es un son. ¿De dónde es? ¿Veracruzano?
2: Pues parece que sí.
0: Sí, investigame. Sí. ¿De dónde es ese? Porque ahorita no recordamos, o yo no recuerdo. Pero hablando del vuelo ese que donde perdieron la vida, él tenía temor a volar, tenía temor e ironía. Y un 31 de enero de 1957, mientras asistía a la escuela Pacoima Junior High, un avión chocó con un avión de la Fuerza Aérea sobre la escuela. Los restos cayeron y mataron a varios amigos de Richie. Tras esto, desarrolló un intenso miedo a volar, lo que hace irónico que muriera en un accidente de avión 2 años después. Fíjate nomás, después de haberle agarrado miedo a volar, se sube en un avión y ahí murió. Híjole, pero ¿cómo ganó el asiento con una moneda? Richie no estaba destinado a ir en el fatídico avión, un 3 de febrero de 1957, el día en que murió la música. Ganó su lugar en la avioneta Beechcraft Bonanza, tras ganar un lanzamiento de moneda a Tommy Alsup, guitarrista del grupo Buddy Holly. Fíjate, le tocó subirse y órale, mano, que le va tocando morir en este viaje.
2: Pues déjame decirte, Humberto, que la canción La Bamba pertenece al género tradicional del son jarocho.
0: Ahí está, te digo.
2: Ahí está, originario del estado de Veracruz, ahí está, en México.
0: No estaba equivocado yo. Perfecto, perfecto. Bueno, ya para finalizar, se incluyó en el Rock and Roll Hall of Fame. Fue inducido al Salón de la Fama del Rock and Roll en el 2001. Y este precisamente es uno de sus éxitos. Bueno, yo creo que el mayor éxito, La Bamba. ¿Lo recordamos, Victorino?
2: A ver.

0: Eso. Pues ahí está La Bamba, mi queridísimo Victorino. ¿Qué te pareció?
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0: Sí, somos una estación que les va a gustar. Gracias por estar en sintonía de Luna Star Radio. Pues nos faltan algunos, Victorino, pero ya mencionamos a los más importantes. Bueno, todos son, pero son los más conocidos. En un día como hoy nació también la actriz peruana Sávika Málich.
2: Una actriz muy buena, Humberto. ¿Nunca la viste actuar?
0: Sí, sí, cómo no. Sí, sí, sí. Peruana, pero muy bonita. Muy bonita. A lo largo de su trayectoria musical, que inició a los 12 años, fue muy exitosa. Y hasta la fecha, pues ha grabado 40 álbums y ganado 22 premios Grammy.
2: Sí, sobre todo.
0: No. Estoy equivocado. Me pasé de Sávika Málich a Stevie Wonder.
2: No te preocupes. A nuestra edad todo se olvida.
0: No, no, es que se me cayó el papel y... No, estamos hablando de Sávika Málich, que se dio a conocer en América Latina con la exitosa telenovela Simplemente María. Y bueno, hizo muchas cosas interesantes, pero eso es todo. Estaba y me pasé a Stevie Wonder, quien a lo largo de su trayectoria musical, que inició a 12 años, Stevie Wonder grabó 40 álbumes y ganó 22 premios Grammy, un Globo de Oro y otros múltiples reconocimientos. No hay que dejar de mencionar también a Gary Cooper.
2: Claro que sí, déjame decirte que en 1961, desgraciadamente muere este actor estadounidense, Gary Cooper. Protagonista de películas de todos los géneros, gana 3 premios Oscar por sus actuaciones como El Sargento York y Solo ante el Peligro.
3: Oiga, don Beto, por favor no se le pase mencionar en este par de minutos que quedan que en un día como hoy nació el actor, cantante, músico, director y escritor Eduardo Palomo. Corrocotocú. Participó en más de 33 obras de teatro, 19 telenovelas y varias películas. Desafortunadamente, Eduardo Palomo ya petateó un 6 de noviembre del 2003, muriendo a los 41 años de una cardiopatía. ¿Ya ve? El corazón no perdona. Y usted también pudiera morir del corazón, porque es muy enamorado y el corazón no puede latir tan rápido.
0: ¿Cómo ves? ¿Cómo ves, Victorino?
2: Se está equivocando porque no es Humberto. Uh-huh. Es Blas, uh-huh, el que está muy enamorado.
3: Uh-huh. Bueno, ya pues, ¿no? Oiga, no, te le voy a platicar el último chistecito para que cierre con broche de oro. Dice que fueron con el psiquiatra y el doctor estaba con el paciente y también estaba la esposa. Le dice el doctor al paciente, oiga, ¿y usted siente que su esposa lo domina? Y contesta la esposa, dile que no.

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1: Ay, señor, señor, señor, tan lindo. Nos dio la oportunidad de vivir otro día más, por lo que debemos de estar muy agradecidos, ¿no creen? Gracias, Señor, por otro día. Y lo vamos a vivir a plenitud, nos vamos a divertir. Bueno, yo voy a hacer todo lo que se puede con tal de que ustedes pasen un ratito, aunque sea, felices, contentos, escuchando Luna Star Radio. Pero ya lo saben, estamos a través de TikTok, una plataforma que nos da la oportunidad de llegar a ustedes y que nos vean un ratito, ¿verdad? 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Pero si quieren bajar o continuar siguiéndonos, entonces es otra historia. En TikTok ahí hay un cuadrito rectangular donde le presionan, dice follow o seguir, y también nos siguen. ¿Qué le parece? Buenas tardes.
2: Buenas tardes, don Beto. ¿Cómo ha estado, don Betorro?
1: Pues yo muy bien, gracias a Dios. Me permite saludar y luego usted saluda.
2: Sí, sí, está bien, está bien. Usted haga lo que le dé su regalada gana. Al cabo, nosotros somos muy secundarios, así de que adelante, don Beto.
1: Vaya, vaya. Primera vez que está usted tan atento y amable. Pues qué día tan bonito. Claro, pues es nuevo. Y queremos dedicarles esta tarde a todos ustedes, nuestro querido auditorio. El auditorio que todos los días a esta hora nos sintoniza, aunque sea un rato. Les saluda a su servidor Humberto Luna, quien desde la bella ciudad de Los Ángeles, en el estado de California, transmite este programa de 3 a 7, hora de por acá. Es un programa común y corriente. Sí, un programa común y corriente, pero muy a nuestro estilo.
2: Ahora sí, déjeme participar. Dice que este es un programa común y corriente. Pues yo diría que más corriente que común, don Beto. ¿No lo cree usted?
1: Le digo que no puedo empezar decentemente porque usted me echa a perder todo.
2: Bueno, pues usted empieza. Ay, que un programa común y corriente, pues es más corriente que común. Es todo lo que yo tenía que decirle. Pero no se crea, don Beto, no se crea. Su estilo, pues ya lo conoce mucha gente que lo ha escuchado por tantos años. Híjole, qué aguante. Híjole. Bueno, de todas maneras, su trabajo me imagino que pues es largo, largo. ¿Verdad, mijo?
3: ¡Ey! ¿De qué están hablando?
2: Hijo.
3: Bueno, dijiste que se hace largo. A ti se te hace largo. A doña Kika se le hace ancho. Y aquí a don Beto se le hace chiquito.
1: Qué simpáticos están ahora. Espero que estén hablando ustedes de lo largo, de lo corto. Estén hablando del tiempo, ¿verdad? Porque hoy es miércoles, feliz y bella tarde para todos. Pero el día está bello, aunque caluroso, está bello.
2: Sí, don Beto, yo no sé qué caramba se está pasando con el clima. Ay, la oficina meteorológica dice que está haciendo tanto calor que si va usted a comprar helados, antes de comprarlos, ya se derritieron.
1: Bueno, como quiera que sea, les digo a todos muy, pero muy buenas tardes. Y aquí comenzamos, porque queremos que se la pasen a todo dar con nosotros. ¿Qué les parece esta canción para iniciar? Es Montes de Durango, aquí en Luna Star Radio.

0: Bueno, pues aquí estamos, mis amigos. Buenas tardes otra vez, buenas tardes. Ya estoy viendo los mensajes que nos están enviando. Me ven con esta camisa de cuadros y dice uno que nada más las botas me hacen falta. No, y usted no sabe que traigo botas. Nomás que no se las enseño porque el color no va con la camisa. Perdónenme, pero esas botas, como así me las regalaron, así me las estoy poniendo. Son amarillas. Pero no amarillo como esto, sino es un amarillo más fosforescente. No sé, alguien me dio esas botas y por no despreciarlo, se las acepté y le dije que en la primera ocasión me las iba a poner. Y hoy ando de botas amarillas. Buenas tardes, Victorino.
1: Buenas tardes, ¿cómo estás?
0: ¿Tú de qué color traes los zapatos?
1: Azules.
0: Pero es un azul fucsia.
1: Es un azul marino.
0: Ay, Víctor, pero te hubieras puesto calcetines.
1: Ay, es que no alcanzó el presupuesto.
0: Ay, pesa.
1: Todavía no llegamos al viernes para el día de Pascua.
0: Ay, Dios mío. Bueno, pero ya como la gente y como hombre, di buenas tardes.
1: Buenas tardes.
0: Dije como hombre.
1: Ay, la leche.
2: Hijo de su chiflada y jotereta mamá.
0: ¿Qué? Jotereta mamá, ya no sabe ni qué decir usted. El teléfono creo que lo ven muy, pero muy clarito. Vamos a ver quién hace la primer llamada. Y a ver desde dónde nos están llamando. Del lugar más lejos queremos una llamada.
1: Claro que sí. Les voy a dar el número de teléfono para que nos llamen aquí a Luna Star Radio, directo al estudio 323-714-7363, para que lo memorice o simplemente lo escriba.
2: Nos pueden llamar de donde sea, porque queremos que nos llamen de cualquier otro planeta, don Beto, de Júpiter, menos de Plutón, porque ya tenemos varios aquí. Ahorita ya se descubrieron dos, don Beto y, ¿cómo se dice? Y Valentino, ¿o cómo te llamas?
1: ¿Quién?
2: Ah, no, perdón, me equivoqué, es Victorino. El otro ya llegó. Buenas tardes, Fermín.
0: Órale, la primera llamada, ¿y saben de dónde? De Nuevo León. Vamos a ver quién nos llama, ¿eh? Digo, pues, estoy, ¿cómo se dice? Interesado. A ver, vamos al aire. A ver, vamos a ver. Vamos a ver quién habla, quién habla. Buenas tardes.
3: Hola, Marco.
0: ¿Perdón?
3: Marcos.
0: ¿Habla Marcos o quiere hablar con Marcos?
3: No, habla Marcos. ¿Cómo está, Humberto?

0: ¿Vocalizas?
1: Sí, estaba, pues seguido los veo normalmente. Me acuerdo mucho de usted porque usted también es de Tlaltenango, ¿no?
0: Seguro, seguro. ¿Y tú de dónde eres?
1: Mi mamá era de Tlaltenango, Zacatecas.
0: Órale, mira qué lindo. Y ya
1: no. Yo soy seguidor de usted desde cuando estuve muy chico y yo en Los Ángeles, cuando usted estaba en la Katie y en aquí una radio, uh-huh, con Amalia González.
0: Órale, sí, mi compañera, cómo no. Oye, qué bueno. ¿Y por qué ahora si eras...?
1: Tengo muchos años siguiéndolo y pues me da gusto que estuvieras activo.
0: Pues mira, con mucho gusto creamos este juguete para... Pues yo seguir haciendo lo que me gusta. Es la mera verdad. No lo hice por otra cosa. Quiero hacer lo que me gusta hasta que Dios me dé licencia. ¿Qué te parece?
1: Qué bueno. No, es un hombre gustazo de verlo. También de verlo también en películas y todo el movimiento.
0: Ah, no, cuidado. ¿Y no te has dado cuenta al ver las películas mías? ¡Qué actorazo soy! ¿Sí? Sí, sí, sí, di que sí, para que yo me vea bien.
1: Bueno. Una cosa, pues, trabajó con muchos artistas, con muchos actores conocidos.
0: Sí, como no, me tocó la oportunidad de trabajar con varios muy, muy buenos, de quienes aprendí yo mucho. Por ejemplo, imagínate aprender de don David Reynoso, de Lalo González el Piporro, de Rafael Inclán, del Flaco Ibáñez, de... olvídate, un montón. Los Almada. No, hombre, olvídate, y todo lo que aprendí. Pues de nada me sirvió, porque mira, aquí sigo de locutor.
1: Yo soy músico.
0: ¿Usted es músico? ¿Y cómo
1: sí,
0: te va?
1: Tengo un mariachi.
0: Ahora, ¿tienes un mariachi?
1: Sí, 12 años acompañé a Vicente Fernández, estaba con Alejandro, con muchos artistas he acompañado.
0: Órale. Oye.
1: El año pasado me hizo un disco a Pepe Aguilar. Ajá. Uh-huh.
0: Y dime una cosa, ¿cómo se llama tu mariachi allá en Monterrey? Los Recoditos.
1: Mariachi San Francisco.
0: No, hombre, ponle Mariachi Los Recoditos.
1: Sí, estoy como Mariachi San Francisco de Simón Casas en todas las redes sociales.
0: Ah, perfecto, pues ahorita te voy a buscar a ver si hay alguna cancioncita tuya. ¿Sí hay?
1: Sí, no, tenemos muchísimos ahí, gracias a Dios. Pues me dediqué a la música, a lo que me gusta, así como se me gusta, pues el medio del ambiente de radio. Uh-huh. Pues seguir el ambiente de la música, que pues es una cultura mexicana, que uh-huh, nos enorgullece de México.
0: Mariachi, ¿qué se llama, oye?
1: Mariachi San Francisco de Simón Casas.
0: San Francisco, Mariachi San Francisco. Francisco
1: de Simón Casas.
0: De Simón Casas.
1: Casas.
0: A ver si es cierto que...
1: Casas.
0: Sí, Casas, ahí está.
1: Casas.
0: Sí, ya lo tengo. Vamos a ver si es cierto que eres bueno. Aquí está, mira. Alabaré. ¿A poco cantan música cristiana?
1: De todo. Chequeme mi biografía con Google, biografía de María de San Francisco, para que vea todos los artistas que he acompañado.
0: No. Yo lo que quiero, eso lo voy a leer después. Lo que quiero es oír cómo tocas, compadre. ¿Está bueno?
1: Sí, cómo no.
0: Bueno, ¿qué canción me recomiendas? Porque pues aquí hay Alabaré y otra se llama... ¿Cómo se llama la otra? Se llama 7 de septiembre. No, pues esa no, ¿verdad? Ya no vives en mí. Vamos a ver qué tal está esa de Ya no vives en mí. Digo, aquí aparece como que está bonita. A ver, déjame oír.

0: Oye, qué sorpresa me has dado, mi queridísimo Marco. Está bonita la canción.
1: Sí, pues ahí andamos, tocamos muy buenos músicos. Pues una canción que ahí la canta Charito Casas.
0: Sí. Charito Casas.
1: Pues vamos a ver Charito Casas.
0: Órale.
1: Ella es hija de don Simón Casas.
0: Órale. Simón es el dueño del mariachi, ¿no? O el representante.
1: Ya falleció don Simón.
0: Y me imagino que todos los demás que forman parte del mariachi también ya fallecieron, ¿no? menos tú.
1: Pues hablando de Charito, ya falleció. Acaba de fallecer el año pasado Charito.
0: Válgame Dios.
1: La que canta la canción. Y quedan ahorita nomás tres hermanos y yo como director musical.
0: Ah, bueno, por lo menos te quedaste con algo. Director musical.
1: Pues ya,
0: oye, ¿y cuándo vienen para acá, para Los Ángeles?
1: Estamos ahorita en renovación de la visa de trabajo.
0: Ya estuvo.
1: No, gracias a Dios me los han dado, fíjate.
0: No, sí, pues ahorita no, como está la situación, ahorita como está la situación te puede tardar unos meses, unos años, unos siglos. No se sabe, no se sabe. Oye.
1: Pues, no, esperemos que no. Normalmente nos tarda un mes, mes y medio. Precisamente la acabamos de meter. Nos acaba de estar el 20 de abril.
0: Uh-huh. Oye, pues qué gusto saludarte. No dejes de llamarnos. Vamos a conservar tu número telefónico. Aquí lo tengo. Para después echar una platicadita de allá de Monterrey. ¿Qué te parece?
1: Claro que sí. Pues acá es lo que es la Sultana del Norte, el Cabrito.
0: Eso. No, hombre. Yo tengo unas ganas de ir a Monterrey que no te imaginas. Pero bueno, vamos
1: a ver. ¿No conoció, paz descanse, a Jesús Roberto La Bala?
0: ¿Jesús Roberto qué?
1: La Bala.
0: La Bala. Sí, ¿cómo no?
1: Fue el mejor comediante en sus tiempos, para mí, de comediante, pues, de los buenos.
0: Sí,
1: La Bala.
0: Sí. Yo me acuerdo haberlo presentado, no sé dónde, pero sí lo presenté. ¿Y qué pasó con él? ¿Ya se murió?
1: Ya falleció también el año pasado.
0: Válgame Dios, están yendo todos, compadre. Nomás quedamos los mejores, tú y yo. Oye, te mando un abrazo y pronto estaré en contacto contigo para que sigamos platicando, ¿ok?
1: Claro que sí, don Humberto. Me es un placer saludarle y oírlo.
0: Ándele pues. Y que viva Monterrey, señores y señoras. Su mamá de Tlaltenango, Zacatecas. Eso es Toño, Pepito y Floripondio. Y ahora, señores y señores, qué bueno que ahora sí nos llegaron las noticias con Eduardo Quesada. Adelante, Eduardo.
2: ¿Qué tal? Le saluda Eduardo Quesada Escandón desde un lugar del sur de California, con las noticias más sobresalientes de hoy, miércoles 13 de mayo del 2026. Una producción de Eduardo Quesada News. México, soberanía y salud pública. Fricciones con Washington por presuntas operaciones de la CIA. La presidenta Claudia Sheinbaum rechazó de forma tajante las afirmaciones de CNN sobre supuestas intervenciones de la CIA para ejecutar operativos contra capos de la droga en suelo mexicano. Al calificar el reporte como una total invención, la mandataria reafirmó que la autonomía del país no está a debate, a pesar del clima tenso en las relaciones bilaterales. Ante la aparición de contagios de hantavirus, las autoridades de salud en México han activado una alerta a nivel nacional. Aunque organismos internacionales como la OMS mantienen la calma respecto a una posible crisis global, se ha pedido a quienes habitan en áreas rurales que refuercen las medidas de higiene y prevención. Tenemos más noticias con Dalia.
3: Muy buenas tardes. Embestida de la naturaleza en la capital y el sur, el clima extremo no da tregua. Las intensas precipitaciones en la Ciudad de México provocaron el colapso de la presa Becerra y la suspensión del servicio en el tren suburbano. Mientras tanto, en Chiapas, un temblor de magnitud 4.3 recordó la vulnerabilidad sísmica de la región, manteniendo a los cuerpos de emergencia en estado de observación. Estados Unidos, Política Exterior y Finanzas. cumbre Trump 11 ante el conflicto con Irán, en una visita estratégica a China, el presidente Donald Trump busca coordinar posturas con Xi Jinping respecto a la guerra con Irán, cuyo costo ya supera los 29 mil millones de dólares. Trump se mostró implacable al rechazar las ofertas de tregua de Teherán, asegurando que la estrategia de presión total continuará sin cambios. Inestabilidad en los mercados y el peso. Un incremento imprevisto en los índices de inflación en Estados Unidos ha encendido las alarmas en Wall Street. Este fenómeno impulsó la cotización del dólar, dejando al peso mexicano en una posición vulnerable ante la expectativa de que el costo del dinero, tasas de interés, no bajará pronto. Giro estricto en el ICE, con el nombramiento de David Venturella, quien cuenta con una trayectoria en la gestión de prisiones privadas. Al frente de la Agencia de Inmigración, se anticipa una fase mucho más rigurosa en los operativos de control fronterizo y procesos de repatriación. Rumbo al Mundial 2026. Definiendo el equipo tricolor, la selección mexicana ya tiene sus primeros 55 nombres para la cita mundialista en casa. En esta lista preliminar resalta la confianza depositada en figuras como Marcel Ruiz y Diego Lainez, quienes se perfilan como los motores creativos para el torneo que paralizará al continente. Les habló Dalia desde Bakersfield, California. Esta fue una producción de Eduardo Quesada. News.
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1: Sí, hombre, muchas gracias por su atención. Y gracias por tanto like, por tanto corazón. Fíjense ahorita, en exactamente 39 minutos que llevamos, ya llevamos casi 9,000 corazones o likes. ¿Andas preocupado por tu teléfono? ¿No sabes ni dónde
2: sí,
1: lo dejaste?
2: No supe ni dónde se quedó.
1: Pues ahorita lo marcamos a ver si yo sé dónde está.
2: ¿Dónde está?
1: En el baño.
2: No,
1: ¿no fuiste al baño?
2: No fui al baño.
1: Bueno, ahorita que venga el teléfono nos va a decir, si viene así oliendo feo, sí está en el baño. Ay, Dios, te digo, Víctor, te digo que andas ya mal de la cabeza. Yo creo que el ¿cómo se dice? El calor te amensa. ¿No será eso, Victorino?
2: Posiblemente.
1: Yo creo que sí, ¿verdad?
2: Sí.
1: No, por favor, Victorino. Ay.
3: Mire, ahorita yo voy a marcar el teléfono de Victorino. Y si suena aquí en el estudio, es que aquí está. Si no suena, es que no está.
1: Ay, qué no inteligente. Me diga, oye, fíjate qué interesante.
3: Si suena aquí en el estudio, aquí está. Si no suena, es que no está. Es el calor el que lo está apentontando a Victorino. ¿Sí? ¿Y sabe por qué? Porque tanto calor que las ideas de Victorino ya se le están derritiendo.
2: ¿Será?
3: ¿Será? Sí. Sí. Ay, Dios mío. Es que ya está haciendo tanto calor que uno ya no sabe si está sudando o si está uno derritiendo.
1: Bueno, mientras son peras o manzanas. Fíjate, Victorino, que hoy es el festejo de quien se pueda llamar Fátima. Qué bonito nombre, ¿no?
2: Oh, Fátima. Con razón estaba mi esposa escuchando misa desde Fátima, allá en Portugal.
1: Sí. Y tú sabes que, ya qué bueno que lo mencionaste, la Virgen de Fátima, muy milagrosa, en España es como para nosotros la Virgen de Guadalupe. Y tiene una historia casi similar. Bueno, no similar. Tú sabes que nuestra Virgen de Guadalupe, pues, le pidió a San Diego que se construyera un templo, una casita sagrada en el Cerro del Tepeyac.
2: Correcto.
1: Esa fue la petición de la Virgen. Y su deseo era, pues, tener un lugar para mostrar, escuchar y consolar a todos los habitantes de la tierra, ofreciendo amor, amparo y remedio a sus dolores y sufrimientos. Le pidió a Juan Diego que fuera con el obispo, mediante la prueba de las rosas, que quería que le edificaran un templo allí en el Cerro del Tepeyac. Esa es la historia de nuestra Virgen. Pues ahorita, en un momentito, también brevemente, te voy a platicar la historia de la Virgen de Fátima, que tiene, en cierto aspecto, un gran parecido a nuestra Virgen. Es interesante eso.
3: Vaya, hasta que usted se está acercando más a Dios. Ya era tiempo que usted cambiara esa herejía que le caracteriza, ese contacto con el chamuco. Vaya. Ahora mire, ponga una canción y vamos todos a buscar el maldito teléfono de Victoria.

0: Ahora sí, ya encontraste tu teléfono. Qué bueno, Victorino. Miran qué preocupado lo vi a Victorino. Pero uno se preocupa, ¿verdad? Cuando el teléfono no aparece. No por lo que vale un teléfono, simplemente por toda la información que uno trae ahí. Que contactos, domicilios, consejos, fotografías más que todo. Pero ya parece que ya. Tranquilo, señor.
1: Pero no, eso no era lo que me preocupaba.
0: ¿Qué es lo que le preocupaba?
1: La friega que me iba a dar mi vieja.
0: Eso es extra.
2: Mire, don Victorino, usted ya está acostumbrado a que lo maltraten. Ya está usted acostumbrado al maltrato familiar. Dicen los vecinos que todos los días hay pleito ahí en su casa. Y ahora sigue otra pelea a tres caídas. Josefina contra Victorino. Y dale, Josefina. Y dale, Victorino. Dale, Josefina. Y cae Victorino. El ganador. Empatado, los dos están moribundos.
0: ¿Quieres escuchar la historia de Nuestra Señora de Fátima?
1: Sí, me interesa. Aquí sí, tengo algo también.
0: Ok, pero muchas gracias por todos los corazones y mensajes que nos están enviando en, ¿cómo se dice? En pues aquí en TikTok. Déjenme ver si por aquí hay alguno que debería yo de leer. Es que son muchos. Y pues para leerlos todos, está canijo. Hay unos que, por ejemplo, Mario Roque. Buenas tardes desde El Paso, Texas. Ándele. Y luego un user. ¿Qué dice aquí? Yo también lo recuerdo. Consiguió muchas viejas para la raza en los 90. ¿Qué es eso? No entiendo por qué me pone eso. Yo conseguí.
1: Yo sé por qué, Huerta.
0: No, a ver, ¿por qué?
1: Dice que cuando dice nos conseguí muchas viejas en los 90, ese es porque estabas en la oficina de Casorios.
0: Ah, órale.
1: Y ahora ahí sí, fue donde sí, tú sí les ofrecías.
0: Ah, perfecto.
1: Por una corta lana, una pareja.
0: Dice user, por favor no pongan user, porque no se sabe quién está mandando el mensaje. Pongan un nombre. Pónganse, aunque sea otro, pero que sea un nombre. Y así podemos decir, Pancho nos está saludando desde tal lugar. ¿Por qué no me dice user? Gracias, Humberto, por hacer días o tardes alegres. Porque la vida es dura. Pues sí, ahí tienes razón. Pero ¿quién lo mandó? Por favor, si son tan gentiles.
2: Ya pues, ya. Yo quiero oír la historia de la Virgen de Fátima. A ver si se parece a la de mi virgencita preciosa, la Virgen María. No creo que haya otra historia igual. Que se parezca, pues, bueno. Ah, bien, lo dejamos. Ya ve, todos los españoles quieren hacer lo que nosotros hacemos. Yo creo que la Virgen de allá quiso hacer lo de la Virgen María.
0: ¿Te lo platico, Victorino?
1: A ver, platícalo.
0: Bueno, y tú tienes también algo, pero vamos a...
1: Algo muy pequeño.
0: Sí, pero vamos a platicar.
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Lo único que ha cambiado es el espejo. Ahora, cada vez que lo veo, me refleja una figura con unas sombras profundas bajo mis ojos y unas arrugas que empiezan a amenazar mi rostro.

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Me dio un placer difícil de decir. 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
2: Eso, eso, eso. Bueno, ya esta musiquita nos da pie para decirles a todos ustedes buenas tardes. Buenas tardes a todos los que están sintonizados en TikTok. Les decimos hola. Qué bueno que nos están viendo aunque sea un ratito. Con eso nos conformamos. Pero hay que bajar la aplicación. Nuestra aplicación es de Luna Star Radio y se baja tan fácil. Ahí en medio de la página nomás presionan el enlace que dice humbertolunaradio.com y ya nos pueden escuchar cuando quieran, a la hora que quieran y donde quieran. ¿Sí o no, Victorino? Buenas tardes.
3: Muy buenas tardes, Humberto. Buenas tardes, todo mundo. Hoy que es Día Continental del Seguro, tengo algo para todos ustedes.
2: Del seguro de protección, sí, de carro, de casa.
3: Dice el seguro.
2: O seguro de depresión.
3: Ah, es el seguro de vida.
2: Ah, debe ser el seguro de vida. De eso vamos a platicar en un momentito más.
3: Claro que sí.
2: Muy buen tema. Porque ¿quién no tiene seguro? Aquí en Estados Unidos o en México, en cualquier país, se necesita el seguro forzosamente.
3: Para todo.
2: Como protección. Porque, claro, pues claro, si no lo quiere tener y luego le pasa algo y a ver cómo se las arregla. Bueno, pues ¿qué tal, mis amigos? Con el placer de siempre les saludamos con el esmero de siempre, con el propósito de que nos acompañen, pues, otra tarde más. Y que esta tarde sea de dicha y felicidad para todos. Aquí estamos todo el equipo dispuesto a echar saltos y maromas para que usted se divierta un ratito, buena y cristianamente. Ustedes escuchan Luna Star Radio Internacional, la estación que ha venido a crear pues una revolucioncita en digital radio internacional. ¿Verdad que sí, muñecos?
4: ¿What?
2: ¿Qué, no yo lo que estoy diciendo?
4: Bueno, sí, sí, de momento sí, sí. Pero, ¿cuál era la pregunta? Perdone, pues no sé de qué está hablando. ¿Tú sabes de qué está hablando don Beto, mijo?
5: Sí. ¿De qué está hablando don Beto? Mira, de todas maneras hay que decirle que sí, que sí, que estamos de acuerdo en todo. Sí, sí, sí, que dice esto, sí, que esto, lo otro. Hay que decir siempre que sí, aunque no sepamos de qué fregadera está hablando.
2: Mira nomás, hasta dónde ha llegado este muñeco. Y ya contestándome, Victorino.
3: No tiene perdón de Dios.
2: Par de burros parlachines. Pero el único que admiro es a mi pequeño Saltamontes, el único que pone atención a lo que yo digo, ¿verdad, Tito?
5: Sí. Y perdón, ¿y qué dijo?
2: ¿Te das cuenta, Victorino? No se puede con estas criaturas. Pero bueno, está bien, hoy es jueves. Jueves esplendoroso, ¿sí? Y por el resto de la semana, pues que es precisamente un día más, o sea, mañana, tenemos un programa de pachanga, de diversión y de estrampe. Así es de que, compañeros, nos vamos a acomodar.
4: Compañeros, ni que fuéramos políticos. Usted es Salinas de Gortari y yo soy Peña Nieto. Y Víctor es la gaviota.
2: Tú eres la gaviota.

0: Bueno, pues para comenzar, esta canción no estuvo tan mal. La cantó tu sobrina, digo, tu tía. No. Ay, es mi... tu tía. ¿No es tu tía?
1: Es mi madre.
0: Oye, ¿tú la conociste, esa Paquita, la del barrio?
1: Ella fue la que me dio la patadita para ser artista.
0: ¿A ti? Pero pues yo no veo nada que seas artista, al menos de que...
1: No, no funcionó.
0: Al menos de que te hartes. Sí, yo la conocí. Yo. Por ahí tengo una entrevistita donde yo la saludé, sí. Porque me llamó para ver qué me parecía una canción nueva que había sacado. No sé si fue el dueto que hizo con esta, ¿cómo se llama? Ana Bárbara. Y la canción estuvo bonita. Creo que por ahí tengo la entrevista, a ver si la encuentro y se las pongo, porque muchos de ustedes no creo que la hayan escuchado, dije yo. ¿Cómo están mis niños inteligentes?
2: ¿Qué dijo?
0: Que cómo estaban mis niños inteligentes, o sea, ustedes.
2: Gracias por lo de inteligentes. No, don Beto, ¿sabe usted quiénes son los más inteligentes e ingeniosos?
0: No, no sé quiénes son los más inteligentes e ingeniosos. ¿Quién?
2: Los calvos, don Beto.
0: ¿Y por qué los calvos?
2: Porque los calvos no tienen ni un pelo de tonto.
1: Ay, Chencho, ay, Chencho.
0: Vamos a empezar con tonterías. Válgame Dios. No más falta que ahora el niño también salga con un cuento sangrón.
3: No, los que yo digo están mejores que los de Chencho. A ver, ¿qué le dijo una boa al cazador? A ver, Victorino, ¿qué le dijo una boa, una víbora, boa, al cazador?
1: No, pues no sé, Tito.
3: ¿No sabes? Le dijo, te boa. Morder.
0: Ay, ay, ay. Si van a estar así todos los chistecitos que vienen a continuación, mejor ahí déjelo, mi queridísimo Tumba Paredes.
1: Mamoncillo.
0: Oye, Victorino, estoy viendo que ahora no tienen ganas de ponernos corazones.
1: ¿No?
0: No, regularmente empezamos los primeros 10 minutos con 2,000, 3,000, y ahora no. 967, pero eso sí, un montón de personas que nos están viendo. Héctor Toscano, no María será, Salgado.
1: ¿No será hijo de don Juan Toscano?
0: No, María Elena García, Teo López, Mari Pérez la Reina, ¿cómo está, chula? Contáctese con nosotros, a ver cuándo viene a visitarnos por acá. Osvaldo Castellana, San Juana Muñoz, Pocho, Jesús, Juan Ramírez, Martín, María A, Sofía. Oye, cuánta gente, mira. Bueno, cuando no nos dejan mensaje, aparece nada más su nombre. Luisa Moreno, Agustín Sánchez, Misael Flores, Jaime Romero, Eva Ulloa, el profe Marchán, Simón Huerta. No, hombre, si me pongo yo a mencionar. Pero mira, nomás dije que no había corazones y de volada se vinieron casi 1,500. Está buena la cosa, ¿verdad?
1: Sobre todo aquellas personas que te confunden. Mira, aquí te están confundiendo con el mandril.
0: ¿Ah, sí?
1: Dice, ¿cómo le guau, guau, guau, guau, guau, guau?
0: No, no me están confundiendo, están imitando. Están imitando al mandril, que así dice. Cuando lo saludan, así dice, ¿cómo le guau, guau, guau, guau? Pues qué bonito, los saludamos, yo sé que nos escucha, ya está por acá en Los Ángeles, no sé si continúa él en la radio, ya ven ahorita cómo está la cosa, que entras a una radio, estás unos meses y vas para afuera, y otros 2 meses acá y vas para allá, y vas para allá, digo, no sé qué está pasando, pero bueno, nosotros aquí con el favor de Dios y con su atención, vamos a continuar hasta que nosotros mismos nos corramos.
1: Y ya de eso ya son 3 años.
0: Seguro que sí, sí, sí, sí. Bueno, ¿y ustedes qué están haciendo, niños?
2: Ah, ahora somos niños. Pues mire, le voy a decir una cosa. yo casi casi cuando no me interesa el programa me la paso durmiendo.
0: Oh, cuando no le interesa el programa se la pasa durmiendo. ¿Y usted qué hace, Tito?
2: Ah, no, pues pregúntele a él.
0: ¿Usted qué hace, Tito? Si Chencho se la pasa durmiendo porque no le gusta el programa, ¿usted qué hace?
3: Ah, no, pues yo le ayudo.
0: O sea que también se la pasa jetón, jetón. Miren, aquí está el número telefónico. Vamos a ver quién es el primero que lo marca y de qué parte nos llama. Entre más lejos, mejor. Nos han llamado para iniciar el programa gente de Georgia, de Texas, de... ¿De dónde el otro día?
1: La última fue de Nuevo León.
0: De Nuevo León, de Monterrey. Monterrey. Perfecto. A ver, ¿quién se anima? A veces marcan por curiosidad, pero cuando ya me oyen la voz que digo, buenas, Luna, esta radio, paz, cuelgan. Pero luego me ponen un mensaje. No, don Humberto, es que me da pena hablar. Que no le dé pena hablar. ¿Por qué tiene que darle pena? ¿No es cierto?
1: Correctamente.
0: Bueno. Oh. Ahí está la llamada. Vamos a ver quién es. Y es de aquí de California. Vamos a ver. Buenas tardes. Mira, ya colgaron. O sea que quieren oír la voz a ver si es cierto. Y luego cuelgan. Yo le voy a volver a llamar para atrás. A decirle que no sea tan malo, que por qué cuelga, que si somos nosotros su burla o qué.
1: Su juguete.
0: ¿Verdad? A ver, aquí está quien llamó. Es el área 323. A ver si contesta. Si no contesta, pues ni modo. A ver, ahí está sonando. A ver. Y luego va a contestar. ¿Qué hubo?
4: No, es que me da pena hablar con usted.
0: ¿Pero por qué?
5: Su llamada se reenvió al buzón de voz. La persona con la que intentas comunicarte no está disponible. Graba tu mensaje después del tono. Puedes colgar cuando hayas terminado de grabarlo.
6: Buenas tardes. Le hablan de la oficina de Real Estate para decirle que no hemos recibido su pago de la casa. Comuníquese con nosotros y no se la vamos a embargar.
0: Ahora no más falta que ya me odian, que me van a embargar la casa. Ay, inocente.

0: Perfecto, bueno, muchas gracias por todos los likes y sobre todo, pues los corazones que nos envían a toda esa gente bonita de TikTok que nos está viendo. Ahorita contesto los mensajes, porque son muchos y si los atiendo, pues desatiendo otra cosa. Así es de que poquito de todo. ¿O no, Chencho?
1: Sí, don Beto, tiene usted todas sus razones en la voz.
0: No diga sí. Tiene usted toda su razón y ya.
1: Bueno, pero cuando uno tiene la razón, ¿dónde la tiene? En la boca. ¿Cómo está haciendo calor, don Beto? ¿Qué está pasando con esta, cómo se dice, ola de calor que pues llega en el día y luego en la tarde hace fresco, en la mañana hace fresco? Oiga, ¿no será que se va a acabar el mundo, don Beto? Perdón. Ay, se me pasó el chicle que estaba mascando, se me fue el chicle. Bueno, así le digo chicle yo al salivón que traigo. Y ese, hablando de calor, don Beto. Tarararán. Le hablaron a la policía porque había habido un asesinato. Y llegó el oficial. Y entonces vio el cuerpo, pues, tirado. Y le preguntó a la señora, ¿no? Dígame, ¿qué es lo que está pasando aquí? Y dice la señora, mire, oficial, le juro que murió por un golpe de calor. Oh, murió por un golpe de calor. Lo sé, señora. Ahora suelte la plancha lentamente y suba las manos. Con la plancha, pues, ¿cómo no iba a morir de calor? Qué bueno para los chistes.
0: Mamón. Bueno. Te dije, Victorino, que no se te pasara recordarme que todos los días a las 3:30 tenemos que poner las noticias. Un noticiero que nos manda justamente a
2: Eduardo
0: Quesada, de Quesada News. Y él presenta el noticiero. Me gusta. Y son noticias, pues, de hoy. Así es de que si quieren escucharlas, les invito. Estas son las noticias.
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4: Gracias, Eduardo. Esto es lo más sobresaliente de hoy. México, entre la diplomacia y los desafíos internos. Fricción por extradiciones. La administración de Claudia Sheinbaum reportó un estancamiento legal con Washington. El gobierno de Donald Trump ha rechazado 36 peticiones de extradición alegando insuficiencia probatoria. No obstante, se espera una comitiva de alto nivel de Estados Unidos en suelo mexicano este mes para renegociar la cooperación bilateral. Justicia y crisis en el norte. En la capital, el caso del atentado contra el equipo de Clara Brugada suma ya 18 arrestos. Mientras tanto, el panorama en Sinaloa es alarmante. La fractura interna del cártel tras la captura del Mayo Zambada ha escalado a una cifra devastadora de 3.000 víctimas fatales. Rumbo al 2026, el fervor mundialista se intensifica. Se confirma que el Estadio Azteca será el epicentro del arranque, mientras que la clausura en Nueva York promete ser un evento histórico con la presencia confirmada de Shakira y BTS.

0: activar la sombra de un conflicto directo. Optimismo tecnológico. El mercado de valores celebró el diálogo en Asia. Tanto el S&P 500 como el Nasdaq alcanzaron techos históricos, impulsados por la flexibilización de restricciones para que empresas como Nvidia exporten tecnología de IA al mercado chino. Alerta sanitaria y comercial. Se anticipa una sacudida en el sector alimentario tras la decisión de México de bloquear la entrada de cerdo estadounidense por casos detectados de pseudorrabia. Esta medida preventiva podría impactar el costo de la canasta básica a corto plazo.
1: Info Global.
0: La mirada de los inversionistas permanece fija en la capital china. El acercamiento entre las dos economías más grandes del planeta ha generado un respiro de optimismo, sugiriendo un posible enfriamiento de la guerra comercial que ha dominado los últimos años. Eso es todo por hoy. Les habló Emiliano desde Los Ángeles.
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1: Eso sí, eso sí. Ahora sí, miren cuánto like y cuánto corazón. Oh, así me gusta. Muchas gracias a todos ustedes. Dice Celestino Talledos, que nos manda muchos saludos desde Oaxaca, México. ¿Cómo es? ¿Conoces Oaxaca? Pero, ¿conoces cuál?
2: Conozco Huatulco, muy bonito.
1: Yo conozco Puerto Escondido.
2: Ah, para allá vamos posiblemente el próximo mes.
1: Sí, pues eso es lo único que sabes hacer, andar de aquí para allá y de allá para acá. Bueno, ¿y te diviertes o nomás vas para deshacerte de las pulgas?
2: No, voy a deshacerme de mi vieja, por favor.
1: Pero ¿cómo te deshaces? Y siempre te la... Te,

0: hace que la lleve. Ay, cómo soy, metiche, metiche. Bueno.
1: Ay, don Beto, ay, vea por favor los saludos, porque si no la gente va a decir, ¿qué pasó? Mire, dice que ya dijo de Celestino, y luego uno que se hace llamar The Vectors, no sé quién sea The Vectors. Si le gustan que lo estén ovando, ¿qué es eso? Pongan bien los mensajes, porque nosotros no somos adivinos. No podemos estar adivinando lo que ustedes escriben. Si no pueden poner toda la frase completa, pues mejor llámenos ahí al teléfono que está en pantalla y platíquenos, díganos lo que quieran, y en vez de estar ahí medio mal apuntando con el dedo, pues... Ah, porque dice Héctor Medina, dice, Donald mandó el virus con los de la CIA, por eso colgaron los tenis. ¿Tiene sentido eso? Por favor, Víctor, pon todo así en un solo párrafo y explícanos de qué estás hablando. Si no, no pierdas el tiempo y no nos hagas perdernos a nosotros. Pues, por favor. Ay, señor, perdónalo, señor, que a muchos no saben lo que hay.
0: Ya cállese, ya cállese. Victorino, ¿sabes de quién es santo el día de hoy?
2: ¿De quién es santo el día de hoy, Humberto?
0: Ah, qué bonito nombre. Conozco muchos que así se llaman. Hoy es día de San Matías. ¿San Matías?
2: Órale.
0: Es este nombre de origen hebreo, que significa Dios da. Fíjate qué bonito. Don de Dios, hombre de Dios. Otras formas de este mismo nombre son Macián, Macías, también. Las tres formas han pasado también a apellido. Yo sé que hay una familia Macías, una familia Macián, pero también es derivado de Matías. ¿Qué te parece? ¿Bonito el nombre?
2: Muy bonito.
0: Matías. Yo conocí un Matías hace muchos, muchos años, precisamente aquí en Los Ángeles. Creo que era un... Don Matías. Era un productor. Tenía una compañía de discos. Sí, creo que sí, me acuerdo. Bueno, no sé si ya pasó a mejor vida. Si los familiares nos escuchan, pues les mandamos un cariñoso saludos. ¿Está bueno?
2: Muy bueno.
0: Bueno, muy bien.
1: Dice don Beto que ayer fui a una cantina y yo estaba viendo lo que pasaba. No, olvídese, entraron tres borrachos. Yo estaba así en la barra, pero así a la esquina, no en el centro, y entraron los tres borrachos al bar. Dos llevaban a un tercero, y que se cae. Cuando entran a la barra, se cae el que lo llevaban. Y los otros dos, pues se quedaron asustados, ¿no? Porque, pues, se cayó. Entonces, pues ya, pidieron de tomar. Y uno de los que iba ahí sosteniendo al otro dice, oiga, sírvame dos tequilas. Uno para mí y otro para... mi otro amigo. Y dice el cantinero, oiga, ¿y el señor que se cayó? No, a ese no, él va a manejar.
0: Al bote, hijo de... Álgame Dios. Fíjate que entre las cosas curiosas, Victorino, en un día como hoy, ¿sabes quién nació? Y es bueno saberlo. Un señor que se llama Gabriel Fahrenheit. Ya te imaginarás quién es. El de los grados.
2: El de los termómetros.
0: El sí. De los termómetros. Inventor precisamente del termómetro que lleva su nombre.
2: Fahrenheit.
0: Para que veas que esto es importante de vez en cuando saberlo. Pero...
1: Oiga, qué bonito que nos ilustra de cosas importantes, don Beto. Así me gusta, así me gusta. Bueno, a propósito, hablando de termómetros, Victorino, ahí te va una pregunta muy, muy, muy, muy en serio. Por favor, no es chiste, no es nada. Tú sabes que hay diferentes termómetros. Unos termómetros se ponen en la boca, abajo de la lengua. Otros termómetros se ponen rectalmente, porque así debe de ser para medir la temperatura corporal por el uyuyuy.
0: Bueno, bueno, ¿y qué?
1: Mi pregunta es, ¿cuál es la diferencia entre un termómetro oral y un termómetro rectal?
2: No, pues no.
1: ¿No sabe cuál es la diferencia entre un termómetro oral y otro rectal? ¿Sabe cuál es la diferencia?
2: ¿Cuál?
1: El sabor.
2: ¿Qué? Eso es...

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1: Eso sí. Bueno, pues mis amigos, muy buenas tardes. Está haciendo calorcito, ¿verdad, Victorino?
2: Sí, bastante.
1: ¿O no? ¿Sí o no?
2: Saliendo de aquí me voy a ir a la piscina.
1: ¿A la piscina?
2: Sí.
1: O sea, aquí no hay piscina.
2: Pues vamos
1: pero tú tienes... No, tú en tu casa tienes piscina. No, yo sé. ¿Para qué dices que no, Víctor? Si tú tienes una residencia que las de Beverly Hills no le piden nada a la tuya.
2: No.
1: Lo malo que las de Beverly Hills ya están pagadas y la tuya no.
2: Esa es la gran diferencia.
1: Ay, mi amedina.
3: Oiga, don Beto, ya que está diciendo que está haciendo calor, sí está haciendo calor. Fíjese, tanto calor está haciendo, don Beto, que salí a la calle a fumar y se me prendió el cigarro solo.
1: Entonces sí está haciendo calor. Sí está haciendo calor. Pero bueno, así es la cosa.
3: Oiga, don Beto, ¿el teléfono ya lo dio?
1: Ya lo dimos. Queríamos que alguien nos llamara de la parte más lejana donde nos están escuchando. Y llamó a alguien, pero colgó. No, nomás quería saber si funcionaba el teléfono. Oyó que sí funcionaba y colgó. Vamos a ver quién nos llama. Quiero platicar con gente que nos conoce. O si no nos conoce, pues también. Pero si es gente que nos conozca, quiero platicar con ustedes y me pregunten lo que quieran. Si me conocen es porque pues lo hicieron aquí cuando vivían en Los Ángeles, quizás, o qué sé yo. Pero sí me gustaría. ¿Cuál es el número, Victorino? Aparte de que lo están viendo aquí en, ¿cómo se dice?
2: TikTok.
1: En TikTok. A ver, ¿cuál es?
2: Bueno, pero para los que no nos están viendo en TikTok, en la aplicación también, se puede oír. Les voy a dar el número de teléfono para que nos llamen. Memorícelo, por favor, o escríbalo. Es el área 323-714-7363. Una vez más, 323-714-7363.
1: Eso, muy bien. Después de esto que vamos a hacer, te voy a poner una canción. ¿Cómo están ahorita de moda los duetos, no? Que fulano de tal graba con este otro. Y así, aquí está la llamada de Oaxaca. A ver si es el que llamó hace ratito. A ver, buenas tardes.
4: Muy buenas tardes.
1: Ay, hasta que me contesta. ¿Cómo está usted, señor?
4: Mira, ¿eres Humberto?
1: Sí, a la orden, compadre.
4: Sí, te estoy mirando y yo soy Celestino, que te mandó saludos hace ratito.
1: ¿El que qué?
4: El que te mandó saludos hace ratito.
1: Ah, que me mandaste saludos.
4: Es que me acordé de esa anécdota, te digo, porque cuando hubo un partido de México-Brasil.
1: Ah, pero espérame tantito. Déjame decir que tú me mandaste un mensaje escrito y me platicas algo que sucedió. ¿En dónde?
4: Y que esa vez cantó el himno nacional.
1: Escúchame, no me oíste bien. Me mandaste un mensaje escrito y me comentaste o me comentabas que algo pasó en dónde es la pregunta para que me empieces a decir lo que sucedió.
4: En el Coliseo de Los Ángeles.
1: Ándele, en el Coliseo. ¿Qué pasó allí?
4: Es que hubo un partido de fútbol México-Brasil esa tarde.
1: Uh-huh.
4: Y fue a cantar el himno nacional. ¿Fíjate que estuvo con Estela Núñez?
1: ¿Estela Núñez cantó el himno nacional?
4: Sí, y se le olvidó a la bruta.
1: Bueno.
4: No, me acuerdo que como todos ahí, le aventamos refresco todo y tú tuviste que sacarte tu saco para cubrirla. No me acuerdo de eso.
1: Sí, pues bueno, ¿hace cuántos años de eso?
4: Ya tiene como unos 20, 21 años por ahí.
1: Sí, bueno, imagínate. Sí, me acuerdo de que pasó algo así por el estilo. Pero no solamente a Estela Núñez se le ha olvidado el himno nacional, a muchos. Le voy a pedir a Victorino que entre a investigar a quiénes se les ha olvidado, a quién o qué artistas han olvidado el himno nacional mexicano cuando lo han cantado. A ver quiénes están. Ya sabemos que a Vicente, que a quién más, Estela Núñez.
4: Alejandro
1: Fernández.
4: Alejandro le inventó.
1: Bueno, cuando no se acuerdan de la letra, pues tratan de salir al paso y se inventan un párrafo que no va. Pues imagínate. Sí,
4: pues hasta pueden decir calabacita de tubulces o algo.
1: Seguro, así, ¿no? Imagínate que están cantando mexicanos al grito de guerra. Y lo que se le olvida. Y yo estaba sentado en mi casa. Pues no. Oye, y ¿tú qué andas haciendo en Oaxaca?
4: Fíjate que yo ya, yo soy a American Citizen, pero pues me la paso más acá en Oaxaca que allá. Hoy de vez en cuando, para allá.
1: O sea que vas y vienes.
4: Sí. Oh, ¿qué? Este año no he ido, que tengo un empleo ahí como para el otro mes.
1: Ok. ¿Y qué parte de Oaxaca visitas?
4: No, tú eras de que me nacía en las mañanas. Al Renan sí lo oye, pero le escuchaba más a ti.
1: Ah, qué bueno. Bueno,
4: personaje de, ¿cómo se llama la señora? El personaje de la señora.
1: ¿Cuál señora? ¿La que yo tengo aquí?
4: El personaje de la señora que hacía es una viejita.
1: Una viejita. Pero no le digas la señora. Todavía es señorita doña Kika.
4: Esa.
1: Sí, todavía es, aunque te tarde en decirlo, pero doña Kika no ha pecado todavía. No ha aflojado. No ha aflojado todavía.
4: Ahora. Sí, pues también te mandé saludos, te mandé una nota donde te digo que cuando día que vengas a Oaxaca, llegues acá a la casa y para que no te pagan ahorita vivo, como una media hora del centro.
1: Una media hora del centro. ¿Pero a qué parte de Oaxaca?
4: Aquí en la capital.
1: Oh, en la capital. O sea que cuando vaya a Oaxaca, voy a conservar tu teléfono. Entonces te voy a llamar ya. Te voy a decir, aquí ando en Oaxaca, compadre, y no sé dónde quedarme. Y ya me prestas tú tu casita. Y ya en la noche nos repartimos las muchachas. Oye, ¿cómo te llamas? ¿Cómo te llamas?
4: Celestino Talledo.
1: Celestino Talledo. Ándale, miraste eso. El nombre.
4: Con este al último.
1: Talledos. Celestino Talledos Herrera. Qué nombre tan interesante tienes, compadre. Qué bonito nombre. Bueno, oye, pues gracias por reportarte. Te lo agradezco infinitamente. Y síguenos escuchando. Y si puedes promovernos, diles: oigan, al Humberto.
4: No, te estaba compartiendo con algunos de aquí de mi pueblo y allá de Los Ángeles también.
1: Ah, qué bueno. Ándele pues, mi Celestino. Mucho gusto. Y le mando un abrazo y saludos a la familia, ¿ok?
4: Y gracias por tomar mi llamada, que Dios te bendiga.
1: Ándele pues, igualmente. Hasta luego.
2: Humberto.
1: Qué bonita
2: pues,
1: gente.
2: Mira, aparte de los personajes que tú mencionaste, que se les olvidó, el himno nacional, fíjate, está a Diara Barrera, Camila Fernández.
1: ¿También a Camilita?
2: Tu amiga Ángel Aguilar, a tu otro amigo Pablo Montero.
1: ¿También?
2: Al loco este del Tri, Alex Lora.
1: ¿También se le olvidó? ¿Y quién más?
2: Y a los que ya mencionaste, Vicente Fernández, Alejandro Fernández. ¿Quién más?
1: Etcétera,
2: hay muchísimos.
1: Bueno, pues ni modo, es los nervios, imagínate. Y sobre todo en las peleas, ¿no?
2: Sí.
1: Mayormente en las peleas y en otros eventos así masivos. Pero aquí no se le va a olvidar el himno nacional. Bueno, seguro no lo habían practicado.
2: Eso es.
1: Eso, o sea que a nosotros en la escuela nos obligaron a aprendérnoslo.
2: Y cantarlo cada ocho días.
1: Mexicanos al grito. Y sí, casi yo me lo sé completito, pero como no lo practico, no te digo que no se te puede olvidar, sí se puede olvidar.
2: Oye, Humberto, y este Celestino habló algo de que tú saliste al quite cuando se le olvidó cantar el himno a
1: Estela Núñez.
2: Estela Núñez.
1: Pues yo no sé por qué le presté mi sango. Al menos a que le estaban aventando cerveza. No, eso no lo...
2: ¿Qué pasó?
1: Pues llámale y pregúntale cómo estuvo eso. Porque yo le presté el saco a Estela Núñez. ¿Pero por qué se lo presté? ¿Nomás porque se le olvidó el... ¿Cómo se dice? ¿El himno? No. Ah, ¿está llamando de vuelta? Ah, no, estas son las llamadas esas que... que si quiero refinanciar, pues, y que si quiero...
2: Contéstale,
1: que,
2: contéstale.
1: No, ya le corté.
2: Dile que si queremos una feria.
1: Cuando vean ustedes una llamada que dice Potential Spam, no contesten, porque el hecho de que ya contestan, ya registran ellos su teléfono y les van a estar molestando y molestando. Mejor córtenlo o bloqueen el nombre. Para que dejen de estar.
2: Una feria, Humberto, por favor.
1: No, yo no tengo nada que feria ni que la feria. Bueno, ya. Aquí está la canción. Te decía de los que están ahorita grabando canciones en dueto. Karol G, tú sabes, una muy encantadora mujer. ¿De dónde es Karol G? Creo que es colombiana o venezolana. Ah, ok. Grabó con el Buki.
2: Ándale.
1: Una canción que se llama Coleccionando Heridas. A ver qué tal le salió.

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0: Bueno, muy bien, ya son, bueno, 5 minutos que pasan de la hora. A todos muy, pero muchas gracias. No se imaginan qué satisfacción, un sinnúmero de corazones, de likes en TikTok. A todos mis tiktokeros amigos los saludo con mucho gusto. Y qué bueno que nos están viendo por un rato. Todos los días por una hora nos conectamos a esta plataforma. Y si no están conectados a la plataforma de TikTok, lo pueden saber a través de la nuestra, que es Luna Esta Radio. Tengo en la línea telefónica al señor Francisco Paco Moreno. De tantas organizaciones que representa, ya hasta se me olvidaron. Pero ahorita él me va a hacer el favor de recordarles. Y a propósito, ya que lo voy a poner al aire, él les va a hacer una invitación muy especial. La misma invitación que hizo Lupe Gómez hace un... ¿dos días o ayer? Ayer. Sobre el evento que se va a tener este domingo, allí en la Placita Olvera. Pero Paco tiene más detalles. Mi querido Paco, buenas tardes. ¿Cómo estás?
1: ¿Qué tal, Humberto? Un gran gusto saludarte a ti y a toda tu audiencia tan grande que tienes ahora a través de las redes sociales. Y me da tanto gusto que sigas adelante, Humberto.
0: Pues ahí estamos con este juguete y mira qué bonito. La gente ha respondido tan bellamente que no te imaginas lo agradecido que estoy. Cuéntame, ¿qué va a haber? Oh, pero primero identifícate bien, porque yo sé que eres mi amigo y sé que representas varias organizaciones, pero qué mejor que tú me refresques la memoria. ¿Qué haces actualmente, Paco?
1: Sí, mira, Humberto, como tú bien sabes, pues yo soy un activista comunitario aquí en Los Ángeles por más de 30 años. Ahorita soy director ejecutivo del Consejo de Federaciones Mexicanas COFEM, del cual me da mucho gusto ser cofundador también. Pertenezco también al Comité Mexicano Cívico Patriótico, fui presidente hace 2 años, ahorita soy el director de eventos del comité, y pues me da mucho gusto también tener esa gran amistad con la Federación Zacatecana del Sur de California, con el Frente Cívico Zacatecano, con nuestro queridísimo amigo mutuo Guadalupe Gómez de Lara y con todos los amigos. Entonces, estamos organizando a partir del año pasado, Humberto, teniendo esa estatua tan bellísima del charro cantante y embajador de México, don Antonio Aguilar, de tenerla ahí, y pues de que realmente no estaba siendo muy, muy usada esa área, y decidimos empezar a celebrarles sus cumpleaños. El año pasado, con mucho, mucho éxito, miles de personas llegaron a celebrarlo, y estamos invitando a toda nuestra comunidad a este gran evento, este domingo 17 a las 12 del mediodía en la Placita Olvera, ahí donde está la estatua de Antonio Aguilar, a que vengan a acompañarnos. Es un evento totalmente sin costo, es gratuito, ustedes lleguen temprano para que agarren silla. Y vamos a tener una callejoneada, Humberto, con los danzantes tostuanes y un tamborazo a través de la Placita Olvera. Nos van a acompañar, toda la gente que esté ahí nos va a acompañar atrás de la música del tamborazo para recordar en nuestros bellos momentos en Zacatecas. Vamos a volver, vamos a ir al kiosco con la tambora, con las danzas, y vamos a regresar ahí a la Plaza Dolores, donde vamos a celebrar de un evento muy bonito con mariachis. Vamos a tener también algunas danzas, en fin, algunas palabras de algunas personas ilustres zacatecanas y también de aquí de Los Ángeles. Entonces estamos invitando a toda nuestra comunidad a este gran evento, estimado Humberto, y por supuesto a ti, que vas a estar en primera fila y acompañándonos.
0: Oye, pero bueno, yo sí lo voy a hacer con mucho gusto. Claro, claro, ahí nos vamos a ver. ¿Alguien en especial que vaya a estar? ¿Algún invitado de honor? Porque hace poco hicimos contacto con Antonio Aguilar Jr. y sí, se le comentó un poquitito de esto que se iba a tener, y medio dijo, a ver si voy. ¿No han sabido nada de él?
1: No, mira, Humberto, todavía no. Se supone que este año iba a venir a acompañarnos, pero pues tú bien sabes de que ellos también se esperan a que estas, las cosas que organiza la comunidad, tomen rumbo. Y a partir del año pasado, ya este año yo creo que ya van a ver más en forma todo. Uh-huh. Y ojalá que si no llegan este domingo, para el próximo año, uh-huh, nos tengamos aquí a Antonio Aguilar Jr.
0: Perfecto, pues ahí estaremos primeramente Dios. Te agradezco mucho tus indicaciones y la invitación que nos han hecho. Y pues ahí nos vamos a ver, mi Paco, para saludarte y darte un abrazo.
1: Igualmente, Humberto, la verdad, siempre me da mucho gusto saludarte a ti con toda... eres una leyenda de nosotros los mexicanos aquí. Yo cuando llegué recién aquí a Los Ángeles en los 80s ya te escuchábamos ahí a través de la AM, nos conocimos, nos hemos hecho amigos y me da tanto gusto que te conserves también y que sigas trabajando en la radio, Humberto. Muchísimas gracias y nos vemos el domingo.
0: Ándale pues, te mando un abrazo, ¿ok? Un
1: abrazo, gracias.
0: Ándale pues, gusto en saludarte. Hasta luego. Y nosotros continuamos.
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1: Eso sí, avanzando para su deleite. 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Victorino, antes de que cortemos TikTok, acuérdate que hoy es el Día Continental del Seguro. Del seguro de vida, del seguro... No del seguro social.
2: No.
1: Del seguro de vida, el seguro de auto, el seguro de casa, etcétera, etcétera. ¿Pero qué? Correcto. ¿O por qué?
2: Bueno, pues déjame decirte que la razón de elegir esta fecha es porque ese mismo día, que es el día de hoy, hace muchos años, en 1908, se estableció la primera ley reguladora en España acerca del seguro social privado. Asimismo, ese día, para 1946, se celebró en Nueva York la primera conferencia hemisférica de seguros, toda clase de seguros. La primera ley que supervisó el seguro privado estableció las normas básicas para su regulación, sentando así las bases legales para este sector tan avanzado, según la ley conocida como la Ley Reguladora de las Compañías de Seguro. Fue considerada muy progresista en Europa, aunque solo estuvo en vigor hasta 1954, cuando fue reemplazada por las nuevas leyes de seguro aquí en Estados Unidos para todas las ocasiones. Llámese
1: eso,
2: como se llame.
1: Eso, qué bonito, muy bien. Me estaba acordando de algo simpático para platicarles acerca de los seguros, ya que hoy es el Día Continental del Seguro. Y me acordé de una anécdota. Esto es cierto, ¿eh? No es un cuento ni un chiste, para que no esperen el punchline así estrepitoso y aplaudan y se tiren en el suelo de risa. No, es algo que sucedió. Ya si les da risa, pues es otra cosa. ¿Me permite, señor Chavarría?
2: Cómo no, con mucho gusto.
1: Márqueme la escena, por favor.
2: De acuerdo. Luces, cámara, acción.
1: Hablando de seguros, esta era una agencia de seguros de auto. Bueno, era una agencia de seguros. Y entonces la secretaria entra al despacho con el dueño de la agencia, el gerente general, y le dice que hay una persona esperando, que si la hace pasar.
3: ¿Señor García?
4: Sí, dígame.
3: Hay un señor que quiere hablar con usted. Parece que quiere comprar un seguro, pero pues está un poquito indeciso. Y pues usted es bueno para convencer, así es de que si quiere lo paso.
1: Pues sí, bueno para convencer al señor y que compren seguro en esa agencia. Pasó al señor. Al momento de pasar el cliente, el gerente de la compañía de seguros tomó el, ¿cómo se dice?, el teléfono. Como que estaba hablando con una persona para que el que llegó escuchara la conversación. Y dice el gerente,
4: sí, mire... Un momentito, señor, ahorita le atiendo. Sí, mire, dígale por favor a su esposa que estamos dispuestos en esta compañía de seguros de darle no menos de 4 millones de dólares por el caso. Usted sabe que somos nosotros, una compañía de seguros muy seria y de bastante reputación aquí en el sur de California. Así es de que no se moleste en llamarnos, al menos que su esposa esté de acuerdo en que esta, mi compañía de seguros, le dé 4 millones de dólares por el caso. ¿Está usted de acuerdo? Muy bien, muy bien, muy bien. Que le vaya muy bien. Hasta luego. Y le dice al señor que estaba esperando. A ver, buenas tardes, ¿en qué puedo ayudarle?
5: No, pues buenas tardes. Yo vengo de la compañía telefónica a conectarle el teléfono.
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1: Victorino, esta historia te va a gustar. Pero, ¿te acuerdas que nos quedamos con que íbamos a hacer algo con Bobín y Bobón?
2: Sí, claro.
1: ¿Qué pasó?
2: Pues nunca lo hicimos.
1: ¿Nunca lo hicimos? Ah, íbamos a platicar que Bobín y Bobón... Bobín era el dueño de una farmacia y tú eras el cliente.
2: Correcto.
1: ¿Recuerdas?
2: Sí.
1: Y la historia está bonita. Fíjense lo que le pasó precisamente a Bobín y a Bobón. Buenas tardes.
2: Buenas tardes.
1: ¿A sus órdenes?
2: Oiga.
1: Dígame.
2: ¿Usted es el dueño de la farmacia?
1: Sí, a sus órdenes. Yo soy el dueño de la farmacia.
2: ¿Me puede, por favor, dar un supositorio?
1: ¿Que si le puedo dar un supositorio?
2: Sí.
1: Sí, claro. Permítame un segundo. Aquí está el supositorio. ¿Se lo envuelvo o se lo lleva puesto?
2: Oiga, no sea usted mamón.
1: Ay, señor. No, yo le iba a platicar algo más, más bonito, más sencillo, más tierno. Me lo encontré. No más que debo de dramatizarlo para que, pues, esté más simpático, ¿no? ¿Me permite, señor, o no?
2: Ya me imaginaba con qué ibas a salir.
1: No, es que este está bonito. Por cierto, que luego le pongo una canción bien bonita que me encontré. Por aquí no es nueva, pero es de los éxitos de un grupo que usted conoce, los Yonix. Yonix, sí. Bueno, ahí le va. Así está la historia. Fíjese qué tierna la historia. Llaman de la compañía de teléfono y contesta el niño de 6 años. ¿Aló?
3: Bueno.
1: Perdona, ¿está tu mamá?
3: No, la atropelló una camioneta.
1: ¿Y está tu papá?
3: No, lo atropelló también una camioneta.
1: ¿Vive alguien más en la casa?
3: Vivía mi abuela, pero también la atropelló una camioneta.
1: ¿Y luego tú? ¿Dónde estabas cuando pasó eso?
3: Yo era el que manejaba la camioneta.
2: Ay, también ese está medio mamón, ¿eh?

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1: Eso, eso, eso. Bueno, pues, qué bonito, qué bueno que estén con nosotros. ¿Sabes a quién estaba llamando, pero no me contestó? De seguro está ocupado, pero le dejé un recado porque sí tengo el número telefónico. Le llamé a Antonio Aguilar, hijo.
2: Órale.
1: No a Pepe Aguilar, porque ese no contesta las llamadas.
3: Ese es más presumido y altanero.
1: En cambio, Tony Aguilar Jr., ese sí es gente. Humilde, sencillo, igual que el papá. Igual que el papá.
2: Es más chico que Pepe Aguilar, ¿no?
1: No, es el más grande.
2: ¿Es el más grande? El
1: más grande, sí. No, y, pero no de estatura, porque está muy bajito. Y el Pepe le pasa, son dos Tonys juntos. Pero bueno, diferente personalidad y demás. Pero los dos son hijos de un muy gran amigo mío, como lo fue don Antonio Aguilar. ¿Cómo lo recuerdo, de veras?
3: Queridos hermanos, no se imaginan ustedes cómo me la pasaba yo cuando vivía en la tierra con el Humberto.
1: Te he platicado un montón
2: de anécdotas. Que el día que fueron quería él comer contigo, ¿no?
1: No, o sea, sí, esa ya la platiqué,
2: sí,
1: ¿no?
2: Sí, ya la platicaste.
1: Y lo platiqué, el de el evento de Ricardo Montalbán también. El que no he platicado es cuando fuimos a Zacatecas, que traía yo, íbamos caminando. En aquel entonces, estoy hablando de hace años, no se podía llegar hasta la cima de la Bufa, porque no había camino especial. Y ahora sí, ya se puede ir casi hasta allá. Entonces, anteriormente, pues llegaba el camión o la troca o el carro hasta cierto nivel, pero ya la última parte la tenías que caminar. Y pues no estaba retirado, pero estaba de subida. Y yo, con un crudonón y caminando,
2: si no tomabas en aquel entonces.
1: Fíjate que esa vez sí tomé, Víctor, perdóname que te diga, pero esa vez sí tomé, y era un domingo. El que toda la comitiva que habíamos ido de aquí, compañeros de la radio, Antonio González, Arturo González, creo que hasta el Veloz fue, el Veloz González, muchos amigos, compañeros y todo. Creo que hasta Fernando también fue. Bueno, muchos. Y don Antonio no me olvidó en esos días que yo estuve por allá, porque el gobernador Genaro Borrego Estrada me hizo un homenaje allá. Miras qué bonito homenaje. Yo lo platico porque son cosas que me pasaron y a ustedes que les gustan las curiosidades, pues se las cuento, ¿no? Me hicieron un homenaje ahí en Palacio de Gobierno. La banda de guerra de Zacatecas, ahí en el patio, tocándome a mí y yo en el balcón gubernamental, saludando al pueblo, diciéndoles, algún día yo quiero ser gobernador, pídanme lo que quieran, porque yo les voy a poner un río. Y entonces, pues no. ¿Cómo se iba a poner un río? Todos querían mejor primero el puente.
3: Pues yo les pongo primero el puente.
1: Y estoy esperando que yo sea el gobernador. Ah, bueno, ya, para finalizar. Iba yo subiendo, ¿no? Y toda la comitiva. Iba don Antonio Aguilar, el gobernador, y todos mis amigos. Y yo con el crudonón en domingo y un solazo. Y para acabarla, era, ¿cómo le llaman cuando no venden licor? La ley seca.
2: Ley seca.
1: Ley seca, porque al día siguiente creo que había comicios o votaciones o algo así. Pues no se vendía nada de licores. Y yo dije, pues ahí en caminito a la bufa, pues voy a ir a la tiendita que está ahí adelante a ver si me venden una cerveza. Porque yo ya no aguantaba la cruda. Y que llego a la tiendita, yo me adelanté. Y los demás iban despacio subiendo. Yo corro adelante, voy a la tiendita. Oiga, no me venden una cerveza. Dice la señora, no, fíjese que no puedo porque hoy es ley seca y pues no nos permiten vender licor. Oiga, pero es que la cerveza es la única que me puede alivianar. Pues no se puede, señor. ¿Cuánto lo siento? Me devuelvo y le digo a Tony, que iba con el gobernador. Tony, ya me anda con la cruda. Y no vende cerveza porque es ley seca. ¿Qué hago? Dice entonces Tony. Espérate, paisano. Deja hablar con la autoridad. Y le dice al señor gobernador. Oiga, mi gobernador. Pues ahí está que Humberto trae un crudo, ¿no? Pero ya ves cómo lo diría él. Oiga, mi querido Gober, fíjese que pues Humberto trae un crudo, ¿no? Y no le venden cerveza. Y dice el gobernador, sí, voy a mandar a mi secretario que sí le vendan. Pues va el secretario y le dijo a la señora, sí, le puede vender al señor. Bendito Dios. Dios hizo un milagro allí también. Me vendieron un six y me lo arrempujé y vi la Rosa de Guadalupe. Voy a platicar esta anécdota el domingo porque para eso me invitan.
4: ¿Ah, sí?
1: Por eso me invitan ahí al evento que va a haber. Me invitan porque pues yo platico anécdotas que sucedieron cuando venía Don Antonio para acá.
2: Y no, dile que la única condición que uh-huh. pusiste para ir, uh-huh. que no hubiera a ley seca el siguiente día.
1: Sí. No. Pues
2: yo primero averigüé.
1: No, ya siempre que voy, primero, no quiero ley secas. Bueno, pero ¿por qué estoy platicando yo cosas que no debo?
2: Pues ahí está Chencho.
5: Oiga, don Beto, qué ridículo, estoy platicando cosas que le suceden a ustedes, eso es muy privado. Viejo borracho.
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2: ¿Recomendar?
1: No, nuestro querido Blas. ¿Cómo se llama el dueño de las termitas?
2: Elías.
1: Elías. 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
1: ¿Qué le pareció la historia que acabamos de escuchar?
2: De Laurita Garza, que el novio, espéreme tantito, que no me oigo yo, don Beto, no me oigo, algo pasó. Decía que el novio se dio 6 tiros y luego se mató Laurita Garza. Qué triste la historia esa, ¿verdad, don Beto?
1: Pues sí. Un poquito triste, pero pues cierto, ¿no?
2: Pues sí, don Beto, así está la historia. Oiga, ya se acabó esta hora. ¿Qué sigue?
1: Vamos a hablar de artistas, de quién hoy cumple años, de quién hoy ya pasó a mejor vida. Digo, hablando de varios y excelentes actores o actrices. ¿Qué le parece?
2: No, pues usted sabe que esta es mi hora preferida. Ya le traje toda la información para que usted se luzca platicando todo a costa de mí. Yo soy el que preparo todo. Y la gente no sabe que el productor de esta hora soy yo.
1: Sí, señor productor. Pero antes de que nos despidamos de esta hora, déjeme que Victorino nos hable de que hoy es el día de qué, de la Asunción.
3: Ascensión.
1: De la Ascensión. A ver, ¿cómo está eso, Victorino?
3: Pues mira, Humberto, déjame decirte que la Ascensión del Señor es una de las solemnidades más importantes del calendario cristiano. Celebra 40 días después del domingo de resurrección. El día de la Ascensión representa el triunfo de Jesucristo sobre la muerte y su glorificación en el cielo, más allá de un evento histórico. Esta celebración invita a reflexionar sobre el destino final de la humanidad. La unión con Dios y la Ascensión simboliza también el envío de los apóstoles a predicar el Evangelio, recordándonos la responsabilidad que tenemos todos y cada uno de ser testigos de la fe en el mundo.
1: Mira quién llegó.
3: Ay, doña Kika, qué bueno que usted acaba de llegar. Estamos hablando precisamente de la Ascensión, doña Kika.
4: ¿Le están hablando de quién?
3: De la Ascensión.
4: ¿Del Señor?
3: Sí.
4: Ay, qué bonito. ¿Es una parábola?
3: No, parábola, no parábola.
4: Ah, parábola. Ok, bueno, pues vamos a hablar de la Ascensión. Miren, déjenme acomodarme. Y ya van a empezar con su programita de chismes.
1: Ah, cálmese, Fernando. Bueno, sí, pero ¿qué quiere?
4: Después de una canción que pongas, quiero platicarles precisamente una parábola o parábola.
1: Parábola. ¿Sabe qué es una parábola?
4: Bueno, pero yo no he oído en la Biblia que la parábola, que parábola. Pero es una, ¿cómo se dice? Una etapa de la vida de Jesús.
1: ¿Y usted nos va a hablar de algo así?
4: No, es un cuento muy simpático. No es chiste, es algo que sucedió de veras. Cuando Jesús invitó a los apóstoles a orar al Monte de los Olivos.
1: ¡Ay, oiga! No sabía que usted estaba muy bien enterada.
3: ¿Cómo sabe tanto, doña
4: Yo Kika? Sí estudio la Biblia para el conocimiento de ustedes.
3: ¿Sí la abre?
4: Voy a poner una iglesia aquí cerquita. A ver si van. Ahí le están llamando ya. Les digo que no lo dejan a uno en paz. Pongan una canción, por favor, y luego ya platicamos. ¿Ok? Por el amor de Dios. Vamos ahí.
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